0: suicida.
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0: Se viene un clásico y después Insomnia con la selección y coordinación de Paulo Ceballos. Muchísimas gracias a todos por estar con nosotros y a seguir en 95.

poco para confirmar el estadio que albergará los encuentros que no puedan disputarse delante de la arena, donde sí se disputará el juego de 4 el 16 de junio, el del 4 y el 16. Si es necesario jugar más finales, serán el 19, 22.

Informativo Sarandí en este martes 2 de junio, señoras y señores, el placer de saludarles, darles la bienvenida y también ese empujoncito de lo que están arrancando a esta hora de la jornada, su día de actividad. ¿Cómo te va, Laura?

0: fue el saldo de 11 allanamientos realizados en el barrio Estadio de Pando en el marco de un operativo antidroga. Se incautaron armas, drogas y dinero en efectivo.
1: Informa

0: Orsi aclaró que desde que asumió se mueve en ese vehículo, durante un año lo hizo de manera exclusiva y hoy lo alterna con otro auto de otra marca y concesionario que pertenece a la presidencia.
1: Antes de asumir el cargo, decidí que no estaba.

0: En el barrio Manga, aquí en Montevideo, según informó la jefatura de policía, el intercambio de disparos se dio por dos grupos de personas que se trasladaban en moto.
1: Las víctimas fueron heridas cuando caminaban por la zona y quedaron en medio de los disparos. El menor recibió un impacto de bala con

12%, vehículos 9%, arroz 35%. Estos cinco rubros habían colocado, habían vendido al exterior 82 millones de dólares más en mayo del 2025. Como contrapartida, la soja aumentó su

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una idea. Se van a estar haciendo actividades a nivel de redes sociales, Instagram, Facebook y YouTube, y en la vía pública, en más de 150 pantallas digitales

0: país asiático y las sanciones son duras, ¿no? Porque se sabe cuándo se suspende, pero no cuándo se rehabilita. Nosotros vamos
1: Bueno,
0: a
1: muy
0: seguir
1: bien.
0: hablando de estos temas esta noche aquí en Sarandí a partir de las 20 haciendo agronegocios.
1: Bueno, Javier, que pases muy bien, cuidado.

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0: de que todo este momento que está atravesando el aurinegro, bueno, fue parte de ese nerviosismo generalizado que se dio en los últimos minutos del encuentro, ¿no?
1: Marcelo, ¿tú crees que esto va a cuestionar mucho el árbitro del partido? ¿O

0: de saber que él puede ser una opción como wing derecho. De volante, el número 8, bueno, es lo que ha hecho toda la vida. Y
1: bueno, Marcelo, aquí tenemos al técnico de la selección.

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Neblina, niebla en el aeropuerto de Carrasco con 300 metros allí de visibilidad. La temperatura en el este del país a esta hora es de 10 grados, 5 grados en el centro, al igual que en el oeste, y 10 grados a esta hora.

0: iba a ser evaluada los próximos días por el partido de gobierno.
1: En el año 2022, la coalición de gobierno votó un cambio en el mecanismo de elección del fiscal subrogante y estableció que era la fiscal más antigua de cualquier materia. Esto significaba en ese momento claramente que se

0: Ante la justicia, el joven declaró que estaba en una plaza cuando fue interceptado por dos hombres que intentaron rapiñarlo, por lo que sacó un arma y disparó. La otra persona que estaba con la víctima se dio a la fuga.
1: Finalmente se confirma que el Papa León XIV

Por otro lado, bueno, lo mencionamos anteriormente, tensa situación entre el presidente de los Estados Unidos y el primer ministro israelí. Según ha trascendido en las últimas horas, Trump manifestó que uno

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0: Eso sí, hasta el viernes por lo menos va a haber mucha niebla.
1: Sí, el tema de la niebla, a tener cuidado. Ahora nos envía Agustín, oyente del programa, camarógrafo de Canal 12.

0: De la mañana, 23 minutos, pausa y venimos con el senador Pedro Bordaberry, aquí en los estudios de Sarandí.
1: Mi búsqueda en el arte comenzó jugando con las palabras, creando obras que habiten el espacio, explorando materiales como el papel, el acero.

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solamente vamos a tener un partido, vemos el partido, festejamos y nos vamos a dormir, y si qué bien pasamos o dejamos algo. Y me parece que tenemos que tratar de dejar algo. Y entonces me puse a analizar un poquito las cosas

su trabajo, y los que tienen que dar las explicaciones es el oficialismo, no nosotros. Me parece, a mí me preocupa mucho que faltan 3 años y medio, casi 4.

Mira, yo en esto no improviso una opinión. Hace ya varios meses, cuando se dio aquel episodio de que no querían poner los informes jurídicos en la resolución.

0: No, seguro existe y tiene que ser declarado.
1: Exacto.
0: Te digo la parte positiva de esto, que el presidente lo declaró. Declaró que había recibido una camioneta de un patrocinador.
1: Exacto.
0: Así que bueno, es bueno que lo declare.

familiares. A mí me parece que deberíamos realmente revisarlo, no solamente por esto, sino porque tenemos el riesgo del narcotráfico siempre en la vuelta, ¿no? Y quizás sin saberlo te aparece uno que te dice en ese momento de premura económica, porque las campañas son caras, etcétera, y te vienen a decir, che, pongo, y tenés que tener la, la, el,

0: al Senado, que están en el Senado. 10%. Así que ese es el tema. Está bien que yo aparecí después de la interna, está bien que yo
1: trayectoria.
0: Hice la mejor campaña de mi vida.

0: achicando el receso parlamentario, achicando los tiempos electorales.
1: ¿Los deja menos expuestos a los partidos a este tipo de problemas que después se dan?
0: Y bueno, si vos tenés un costo muy, muy grande, viste, después no, sale, obviamente.

Es decir, hay un pequeño porcentaje de los uruguayos muy preocupados por el día a día de estas cosas. Ustedes, yo, sistema político, los periodistas, los analistas, etcétera, estamos arriba de todas estas cosas.

de seguridad, destapamos que querían liberar 2.500 presos, como habían liberado en el 2017 con el Código de Proceso Penal 1.400, y como habían liberado a José Díaz en el 2005, se supo, lo negaron ahí, seguimos insistiendo, los dos

0: Sevilla ustedes.
1: Sí, visitado Sevilla, sí, yo pasé por Sevilla, una Sevilla.
0: Ahora que lo dice. Lo superó con el cambio de frente. Le hice un cambio de frente
2: alto. Sí, quedamos dos. A ver, estuve, no estuve.
1: No, es más,
3: un cambio de frente.
1: Presidente Sanguinetti.

0: Pisiquilo, que Bielsa, Franco Pisiquilo es uruguayo.
1: ¿Va a ir al Mundial? ¿Va a ir al Mundial?
0: No puedo ir.
2: Senador Bordaberry, muchas gracias por haber estado en Informativo Sarandí.
0: No, gracias a ustedes, un placer siempre venir por acá.
2: Bueno, y esta entrevista.

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0: ayer se terminó enredando todo más de lo que se terminó aclarando. No sé qué
1: dice. Un auto donado para ser rifado.
0: Para ser rifado.
1: No para él, pero se lo termina quedando él.
0: Una rifa que no ganó nadie.
1: Sí. Eso es raro.
0: Una rifa que no ganó nadie y que termina.

Periodísticas muestran que no eran tales. Por ejemplo, cuando se habló de que el auto de la camioneta se obtuvo en una automotora y después el auto del desfile era de otra, bueno.

paga, alguien las banca. Y esos que bancan esos, esas campañas, que muchas veces lo hacen por partes iguales, porque ahí son todo de todos los partidos, obviamente, después cuando asume el que gana, ¿qué pasa con ese

Y la gente, y una persona como, sí, está bien, pero mirá que yo no gano, mirá lo que gano. Y mirá los impuestos que pago, y mirá esto y lo otro, y no puedo con esto y no puedo con lo otro. Yo entiendo todo el tema del debate internacional, de Hormuz y no sé qué, no sé cuál, pero mirá.

pero muy buenos días. Tener enfrente un par de pantallas donde vemos reflejado constantemente allí la cantidad de éxitos, de música y por supuesto de sonidos que vamos a estar irradiando. Y además también el contacto con ustedes nos alegra de verdad.

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1: ¡Ay, cómo estábamos! Ardiente recién, impresionante. Lentón que derritió los parlantes. Escuchamos a Century, clásico para el 86 con Lover Why. Bee Gees.

los años 70 había muchísimas producciones conceptuales. Nos vamos a meter en ese contexto. Un álbum centrado en las pirámides de Giza. Alan Parsons. Voyager.

categorías, así. Cuando los familiares, por ejemplo, en algún caso nos recomiendan, no, mira, esto no, o no te saques esta foto, mejor de esto no. Y después pasa, ¿no? Queda como una anécdota, pero no, piensa, y si me hubiera pasado, y si me hubieran dejado. ¿Cuánta tela va a cortar, eh?

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se nos Prefab Sprout, bueno, clásico para el 88. ¿Cómo lo vincularías, por ejemplo, a Bruce Springsteen? Y no, no, pero sí, sí, bastante, porque es más, George McCallum, que escribió todo esto, se basó básicamente en una crítica indirecta, vamos a

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profundamente humana, donde el duelo, el amor y los secretos familiares se mezclan con el inconfundible universo de Almodóvar. Además, el 28 y el 29 de mayo tendrá lugar el primer festival de inteligencia artificial en el cine, que propone un recorrido

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Bueno, ¿qué pasa por este mediodía? ¿Hay algo rico? ¿Está preparando alguna cosita interesante? Police te canta y ambienta en este momento con Walking on the Moon, parte del disco Regatta de Blanc, 1979. Robert Palmer. Sí.

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Por esta misma época venía de ganar el Grammy, el Globo de Oro y el Oscar, nada menos por Let the River Run, de la película The Working Girl, y coincidentemente con esta

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rock melódico de mediados de los 80, allí también con sintetizadores potentes, la batería contundente y por supuesto que sí, el característico trabajo de guitarra de Ballard. Y fiel a ese título, Trátala Bien, la letra es un consejo directo respecto de un amigo

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De otras bandas como Duran Duran, del Billboard Top 40 de los Estados Unidos de la década del 80, vendieron más de 25 millones de álbumes, más de 20 sencillos en los top del mundo. La banda alcanzó el máximo nivel en 1983 con ese álbum.

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0: Eso para Matías también, y gracias por estar allí del otro lado, permitirnos acompañarlos durante la tarde. Nick Kershaw.
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¿Sabías que este hombre, esta bestia de la música, tiene más de 80 años? Si no me equivoco, tiene como 84 más o menos. Está cumpliendo. Estamos hablando de Maca, de Paul McCartney, obviamente. Uno sigue

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1: ¿Aló? Aló, comisario.
2: Aló, ¿Clouseau?
1: Sí, Clouseau. Estaba siguiendo de cerca al sospechoso.
2: Uy.
1: Lo vi entrar en un lugar inmenso.
2: Ajá.
1: Hermoso.

0: C3 Aircross, el U, Philpack, Cactus C4, C5 y Berlingo. Me llamó poderosamente la atención.
1: ¿Entonces atrapó al sospechoso?
0: Bueno, no atrapé al sospechoso, pero me compré una hermosa Citroën C3